Bienvenidos y bienvenidas, estamos abriendo, comenzando la segunda y última hora. Recién el primer capítulo de la semana de este agosto que empieza a terminarse con The Cure y Close to Me, y ahora con Kim, Silence by the Night.

Suena Heart con Love Heart. Está como siempre Batán musicalizando y encargándose de la puesta al aire. Pueden encontrarlo en Instagram como @soybatibatán. Momento de los Guns con You Called Me Mine.

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Tal como prometimos, Mark Morrison con Crazy. Nosotros estamos en contacto. En un rato voy a leer algunos de, por suerte, los tantos mensajes que nos llegan, que nos envían ustedes muy amable y generosamente a través de mi cuenta en Instagram, @franco.merlo. Ahora es momento de The Weeknd con Can't Feel My Face. 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

Bienvenidos a el último bloque de este One. La música siempre en primer lugar. Suena Prince con Gold y ahora Grace Jones. Love is the Drug.

Richard Marx, Lara Fabián con uno de esos clásicos inolvidables. Esto es Surrender to Me. Vamos activando la cuenta regresiva porque en un ratito de nosotros ni rastros. Antes, algún que otro mensaje que va llegando a través de mi cuenta en Instagram, @franco.merlo. Buena, Franco, qué buen gusto musical tenés. Che, pasame Sweet Child of Mine y me haces el día. De ninguna manera voy a adjudicarme este mensaje que no es para mí, es fundamental y te diría casi exclusivamente para mi querido amigo, compañero Batán, quien justamente es quien musicaliza este increíble, placentero programa que a mí me encanta conducir, pero que musicaliza mi querido Batán. Dicho esto, amigos y amigas, That What Yesterday, ahora la canción del año 1984 que suena así.

Uy, qué pedazo de canción esta, Killing Me Softly. Uy, por favor, de los Fugees. Hasta acá llegamos, con la promesa de regresar mañana martes, por supuesto. Nos vamos con Great DJ, de la mano de The Tintings. Gracias, hasta mañana.

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hola, hola, muy buenos días. Acá estamos en nuestra edición de martes de Pasar de Todo. Yo soy Tomás Monti, como siempre, saludándolos en este martes frío. Martes medio gris, la verdad, también. No lo vamos a disfrazar, pero bueno. Hasta que venga el niño, ya no sé qué es lo que hay que esperar. Estas tormentas terribles que van a pasar y que después supuestamente va a salir el sol y va a estar todo un poquito más lindo. No, recuerdo un poco, la verdad, la situación del país también. Pero bueno, yo soy Tomás Monti. Recuerden que nos pueden hablar al 336-456-0717. Manden su mensajito 336-456-0717 o búsquenos en pasardetodo.ok en Instagram. Bueno, les iba a hablar del jueves, pero no, también ya es mucha manija, digamos, hablar de lo que vamos a tener el jueves. Vamos a tener invitados, vamos a tener sorteos, vamos a tener mucha música. Y bueno, mucha música tenemos siempre. Por ejemplo, ahora vamos a ir con este temazo. Los profes de locución te dicen que no digas temazo. No aclares que es un gran tema, que es un temita, que es un temón. Vos pasá la canción y la gente sabrá decir. Pero estoy seguro que la gente va a decir que es un temazo. Fleetwood Mac haciendo Dreams.

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16: Seguimos con más música. Esto es Hall & Oates haciendo Many.

suena mucho mejor decir man eater que decir come hombres, ¿no? Es como que uno le quiere dar la derecha al inglés, pero suena un poquito más leve.

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3: Y eso que sonaba era 1915 haciendo policía. Y seguimos con más música para levantar, escuchando Van Halen haciendo Jump.

¿Qué nos espera mañana en el fixture nacional e internacional? Bueno, por Copa Argentina a las 19:15 este miércoles, Aldo Civi se enfrenta a Independiente Rivadavia y a las 21:30 el duelo que se pospuso por la tragedia de los terremotos en Colombia. Por Conmebol Copa Sudamericana, River Plate se enfrenta a Independiente de Santa Fe. Nosotros seguimos con más música escuchando Prince, When Doves Cry.

La Comisión Disciplinaria de la FIFA confirmó el viernes pasado sanciones contra la AFA y la selección argentina por incidentes, entre comillas, ¿no?, ocurridos durante el Mundial 2026, entre ellos la exhibición de la bandera de Malvinas tras la victoria contra Inglaterra en la semifinal. La AFA va a tener que pagar una multa total de $321,000 por infracciones que incluyen el despliegue de la bandera de Malvinas, conducta incorrecta del equipo, así ambiguo, cánticos y gestos discriminatorios y problemas de orden y seguridad según la resolución de la FIFA. Además se dispusieron sanciones y multas económicas para los jugadores Leandro Paredes, Nahuel Molina y Thiago Almada. La AFA, bueno, va a querer apelar, obviamente, bueno. Pero increíble los tiempos de la justicia en todo el mundo, porque imagínate que ya después de... ¿Cuánto pasó del Mundial? Julio, agosto, ya pasó casi un mes. Ahora salen con la... ¿Cuál es la multa que hay que pagar? Es una cosa rara, porque ¿Se acuerdan de la final de Boca y River en el 2018? Después hubo toda una cuestión porque Gallardo no podía estar en el campo y estuvo, porque tenía una sanción previa en el partido de la ida, creo. Y estaba el TAS, el famoso TAS, que era como el jurado que iba a evaluar, no sé, qué tipo de sanción, o si retroactivamente iban a jugar la final de nuevo, o alguna cosa así, y pasó meses, no pasó absolutamente nada, obviamente, pero uno se pregunta, ¿no? ¿Qué estaban decidiendo? ¿Se juntaban a comer sanguchitos y veían, bueno, qué hacemos? ¿Le sacamos la Copa River? ¿Hacemos otra vez el partido? ¿Le cobramos una multa? ¿De cuánta plata? Y vos decís, ¿quiénes son los entes que se juntan a decidir estas cosas? Son todo de la FIFA. Bueno, en el caso del River Boca fue Conmebol, obviamente. Pero qué locura los tiempos de la justicia para cosas que ya, bueno, han perdido toda relevancia, ¿no? La cuestión de la bandera, claramente muy más allá de las teorías, ¿no? De que fue por eso que perdimos el Mundial y eso, yo no estoy de acuerdo para nada. Bueno, si querían saber cuán caro salía la multa, eran $321,000, ¿no? Bueno, seguimos con un poquito más de música, que también los profes de locución nos dicen, no aclare que sigamos con más música, la gente se va a dar cuenta, va a escuchar la canción y va a decir, música. Roxette, Listen to Your Heart.

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2: Y vamos con algo que escucha la pibada. Y yo me incluyo en que lo escucho, no en que soy la pibada, ¿no? Domi y JD Beck con Snoop Dogg y Anderson .Paak haciendo Pilot.
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0: Bien, y acá estamos de vuelta en Pasar de Todo. Les recordamos nuestra vía de comunicación al 336-456-0717 y por Instagram en pasardetodo.ok. Alguien a quien no le tengo que pasar las líneas de comunicación, porque ya la sabe, es el Juli. Juli, ¿cómo andás?
1: ¿Cómo andás, amigo? Bueno, muy buenos días para todos. Siempre pasa lo mismo, los martes nublado. ¿Cuándo nos tocará un programa de martes soleado? ¿Qué pasa?
0: Tiene que pasar el niño, después va a entrar la niña, el adolescente, el teenager.
1: El jueves no hubo sol. Jueves que tuviste un programa, no hubo.
0: Creo que sí. Ese día tuvo sol y yo estaba justo con la remera térmica y me pasé. Me pasé de largo.
1: Bien, antes de arrancar me gustaría decir que he recibido varios comentarios de gente conocida. En especial mi vieja, que le mando un saludo, que wow, le gusta mucho el programa. Bueno, y le mandan sus felicidades, así que la celebro en vivo.
0: Eso es lo que nos
1: la verdad que pasar vivos. De todo la está rompiendo.
0: Pasar de todo, estamos pasando de todo. Y hablando de pasar de todo, mira el petemita que vamos a pasar ahora.
2: ATR Perro Cumbia, feliz cumple, Perry.
0: Estaba escuchando, no lo podés escuchar. Estamos poniendo el feliz cumpleaños de Dama Gratis, porque es el cumple del Juli, papá.
1: Ah, sí, es mi cumpleaños.
0: Ya lo sacamos porque no sé si el copyright, ¿viste? Estoy lidiando con eso, ¿no? Las columnas por Spotify, que tenemos un Spotify, Pasar de Todo, donde subimos las columnas y nos dio un hachazo un par de columnas que no sé, tienen la música de fondo, no se escucha, no tienen piedad, la verdad, con el copyright.
1: Sí, a veces hay que mandar alguna que otra impugnación, pero a veces tarda eso.
0: O hay que hacer un debate, ¿viste? No, yo te explico, yo estaba acá, bueno. Pero bueno, es complicado. Contanos de qué nos vas a hablar hoy, Juli.
1: Bueno, vamos a hablar de algo un poquito diferente a lo que venimos charlando en las columnas de psicología aquí en Pasar de Todo. Hoy no les voy a hablar de psicoanálisis, que saben que es mi punto débil. Les voy a hablar un poco sobre una terapia que estoy estudiando, que me gusta mucho, que se llama la terapia Gestalt. Y puntualmente vamos a hablar, ¿no?, sobre cómo desde esta terapia podemos identificar y de alguna manera cerrar, más no solucionar, nuestros problemas o diversas cuestiones que nos aquejan. Yo sé que a vos esto te encanta.
0: Sí, porque me encanta hacerme problemas. Yo como toda persona neurótica, digamos, los problemas son un problema y también son un como sarna con gusto, ¿viste?
1: Claro, exacto. La terapia Gestalt es una terapia muy particular porque tiene su base psicológica científica, pero tiene sus orígenes también claramente en el psicoanálisis. Pero también tiene su origen en lo que es el existencialismo, en lo que es la fenomenología y de donde hereda su nombre, de la psicología de la Gestalt. Porque no es lo mismo decir la psicología de la Gestalt o terapia Gestalt, porque...
0: Estoy seguro que no.
1: Porque muchas veces cuando algunos psicólogos se les consulta, ¿no?, desde qué enfoque trabajan, dicen yo trabajo desde la Gestalt, pero lo que hacen es trabajar con terapia Gestalt. Que, dicho sea de paso, la terapia Gestalt no es una aplicación clínica de la psicología de la Gestalt. Psicología de la Gestalt original, sí, tradicional, surge de la investigación académica para poder identificar lo que son figuras o fenómenos perceptivos y no tiene una aplicación clínica.
0: ¿Qué la sería un fenómeno perceptivo, Julio?
1: ¿Cómo?
0: ¿Qué sería un fenómeno perceptivo?
1: Un fenómeno perceptivo sería, por ejemplo, yo te muestro una imagen donde puede tener un montón de interpretaciones. Un Gestalt, la palabra Gestalt en alemán tiene muchas interpretaciones, pero sería forma, básicamente. Ajá. Un ejemplo de un test gestáltico sería el test de Rorschach, claro, que es el famoso, exacto, test para el que no está muy al tanto. Son manchas que se muestran, distintas figuras, y bueno, cada persona le hace una interpretación diferente. Así como también, si tuvieron que ir a sacar el registro, seguramente les hicieron el famoso test gestáltico visomotor o Bender, en el cual tienen que dibujar un montón de figuritas en una hoja. Que es un circulito, como un triangulito.
0: Y yo siempre me pregunto, bueno, ¿cómo debería hacerlo para que me reprueben, digamos? Porque...
1: Y mirá, si te están mostrando, mirá, bueno, una forma terrible para que, si vos adrede querés reprobar el examen es poner las figuras una encima de la otra.
0: Claro, como que.
1: No lo hagan porque no joda eso.
0: Sí. No tenés como percepción de. No me acuerdo cómo se llama. Como la gente que es medio. Como tiene astigmatismo.
1: Claro.
0: La percepción de profundidad, quizás ha parecido.
1: No, percepción, o sea, bueno, esta corriente psicológica, la psicología de la Gestalt tradicional, se encarga, ¿no?, de estudiar, ¿no?, cómo las personas perciben las figuras, cómo uno puede, de alguna manera, a través de sus sentidos, identificar cómo se dan determinados fenómenos o cómo los percibe. Y bueno, hay toda una investigación En torno a eso es una psicología con una tradición milenaria.
0: ¿Qué se detecta con eso? ¿Qué se puede detectar?
1: ¿Cómo?
0: ¿Qué se puede detectar con eso?
1: Bueno, en lo que es los test gestálticos se pueden detectar hasta, por ejemplo, lesiones orgánicas, se pueden detectar algunas complicaciones más estructurales. Cuando hablamos de complicaciones estructurales, hacemos referencia, ¿no?, a complicaciones o a determinadas particularidades que tengan que ver con, por ejemplo, distintos asuntos vinculados a cosas que ya que nos preceden, o sea, cosas que no se adquieren. Por ejemplo, capaz que uno de manera innata puede ver o percibir las cosas de una manera diferente, puede escribir o hacer, o por ejemplo las letras, escribirlas de una manera diferente. Claro. Y eso se puede identificar o detectar de alguna manera a través de un test gestáltico.
0: Son cosas con las que ya nacemos.
1: Claro, exactamente. Por eso es a lo que se refiere con la Bien. Cuando hablamos de una cuestión estructural. Pero la terapia gestal es completamente diferente, aunque toma algunas cosas de lo que es la psicología de la gestal. La terapia gestal la fundó un ex psicoanalista llamado Fritz Perls, y la motivación que tenía este hombre era un poco divorciarse del psicoanálisis para poder, bueno, aplicar algunas cuestiones que el psicoanálisis no permitía, como por ejemplo a algo más vinculado a lo grupal. Si bien el psicoanálisis ha evolucionado a lo grupal, pero él le gustaba, él tenía mucha influencia del teatro o de la filosofía del existencialismo, que tenía que ver con percibir al hombre como el ser en el mundo, es decir, percibir a las personas como una totalidad más allá de una cuestión rígida, cosa que el psicoanálisis en ese momento, estamos hablando de más o menos la época de la Segunda Guerra Mundial, por ahí, no había evolucionado.
0: Él tenía mucho también de filosofía, digamos.
1: Sí, no, tomaba de un montón de esos lugares, de filosofía, del teatro, del lo que se conoce, ¿no?, como el holismo. Toma mucho de un gran divulgador de esa corriente que es Jan Smuts. Y fundamentalmente toma ciertas cuestiones, rescata de la psicología de la Gestalt y destaca varias cosas, ¿no? Pero hoy vamos a charlar de dos leyes que destaca la terapia gestal, que leyes no quiere decir que se tengan cumplido a rajatabla, ¿no?, sino serían como principios, pero bueno, en la psicología de la gestal aparecen como leyes, sí, que nos pueden ayudar a poder identificar, ¿no?, cuando algo de alguna manera está captando nuestra atención y cómo eso de alguna manera insiste y se nos puede llegar a generar una complicación.
0: Cuando algo se vuelve un problema, digamos.
1: Sí, claro, exactamente, cuando algo nos está empezando a comprometer. Y estoy hablando de la ley de figura a fondo y la ley de cierre o de buena forma. En la psicología de la gestalt tradicional, la ley de figura a fondo es un fenómeno perceptivo, ¿no?, donde las personas realizan, como mencioné, un recorte afectivo de lo que es el campo estimular. ¿Qué quiere decir un recorte afectivo?
0: Suena muy interesante. Un recorte afectivo.
1: Mirá, yo te estoy... Bueno, por ejemplo, acá la gente no ve, pero yo, por ejemplo, te estoy mostrando una libreta, sí, ¿no? Bueno, lo que postula esta teoría es que vos capaz que no ves una libreta acá. O acá, o este simbolito acá.
0: Sí.
1: Lo que me vas a decir que ves es en función de cómo vos... O sea, a eso se refiere con afectivo, ¿no? Con lo que vos asociás y de dónde lo asociás. ¿Por qué? ¿Por sí. qué decís que eso no es una libreta o es otra cosa? Por eso el carácter no proyectivo del test, como mencioné, de las manchas, del Rorschach. ¿Qué ves acá en esta mancha?
0: Claro, no en el sentido de que alguien puede ver una banana cuando ve un cuaderno, sino en que cuál sería la alternativa que nos podría dar un indicio de algo, psicológicamente hablando.
1: ¿En qué sentido?
0: Claro, si yo no veo un cuaderno, ¿qué podría ver? ¿Podría ver cualquier cosa?
1: Bueno, ahí donde...
0: O veo el cuaderno en el cual, bueno, yo dibujé...
1: Ahí donde está el famoso depende.
0: Ahí va.
1: De lo que sí hay, porque como estamos hablando de psicología, o sea, acá hay ciencia, hay un montón de estudios, hay manuales donde te dicen algún resultado estimativo de qué puede llegar a pasar. Onda, si una persona percibe a animales o percibe algunas determinadas figuras, puede llegar a significar algo.
0: Ahí va.
1: Ahora no recuerdo bien qué, pero... Hay una serie de parámetros, pero bueno, luego todo eso va sobre la marcha.
0: Sí, como en el Rorschach, bueno, hay como una guía para el terapeuta de decir, bueno, si dice que es esto, va por este lado.
1: Claro, pero bueno, básicamente está ligado, ¿no?, a la percepción, ¿no?, cómo las personas perciben figuras, ¿no? Bien. Por eso se habla de ley de figura a fondo, cómo uno, en toda esa figura, dice, ok, yo identifico esto y el y lo demás queda por fuera, porque ahí son imágenes que tienen bastante información. No sé si te acordás esas imágenes que en una época estaban dando vueltas por Facebook, donde por ejemplo era una rana, pero depende de cómo lo das vuelta, parecía un caballo.
0: Sí,
1: bueno,
0: sí.
1: ¿Qué veías primero? Viste que te decían, ¿qué ves si ves primero un caballo, pasa esto? Bueno, más o menos así.
0: Sí, sí, sí, que había una que, bueno, que tenía que ver las formas y era, no sé, tenías algún problema o tu mente era más inclinada a algo que yo
1: claro.
0: No lo tomaba muy científico, no le daba mucha fe.
1: Claro, pero bueno, la terapia Gestalt lo que hace es, o sea, toma, digamos, ese principio de que hay algo que se identifica y el resto se queda en el fondo, y lo va a extrapolar a lo que es la totalidad de la vida anímica y el desarrollo de nuestras experiencias en la vida cotidiana. Y lo que dice la terapia Gestalt es que uno termina haciendo este trabajo de figura fondo, es decir, de identificar algo y lo que no, dejarlo en el fondo, con lo que se denomina como las figuras de interés, o sea, que lo que a nosotros nos importa en la vida, nosotros lo identificamos y el resto de las cosas terminan quedando en un segundo plano. Y esto se hace en función, ¿no?, de las necesidades que tenga el sujeto. Y esto también tiene que ver con cómo una persona puede realmente identificar qué cosas son como más compatibles con uno. Entonces, esta primera ley nos da un indicio de, ok, qué cosas identificamos, qué cosas están mejor con nosotros y qué cosas terminan quedando en el fondo. Por eso es que digo que no es una aplicación clínica de la psicología de la Gestalt, sino que toman la lógica, ¿no?, de agarrar algo, apropiártelo o identificarlo afectivamente y el resto termina quedando en el fondo. Por otra parte, está lo que se conoce como la ley de cierre o la ley de buena forma. Y acá, este es muy interesante, en la psicología de la Gestalt esta ley tiene que ver con la tendencia a poder completar las cosas. Por ejemplo, ajá, yo te voy a mostrar capaz que un medio círculo y vos en tu cabeza lo vas a completar.
0: Bien.
1: Bueno, los test de este que tienen aplican este concepto, intentan estudiar algunas de estas cuestiones, se centran en eso, ¿no? En estudiar la tendencia que tiene el ser humano a poder completar las figuras. Entonces, ¿qué pasa? Cuando hablamos de la terapia Gestalt, que toma este concepto de la tendencia a cerrar las cosas, va a explicar, ¿no?, cómo el ser humano tiene una tendencia constante por resolver las motivaciones o deseos que se abren en su vida. Y cuando una necesidad no se satisface o una situación queda abierta, se genera lo que es una Gestalt incompleta o un asunto incompleto, o unfinished business.
0: Claro, asunto sin terminar.
1: Es decir, una figura que no ha podido retornar al fondo, o sea, que no se ha podido excluir, que quedó como latente, y que de alguna manera va asediando el presente, consumiéndolo, la energía vital de la persona. O sea, para esta corriente, esto sería un equivalente, o de ahí sale, no me quiero meter mucho, pero por ahí está donde está vinculado lo que es la neurosis.
0: Ahí va.
1: El conflicto. Hablamos de neurosis por las dudas, porque uno habla en términos neurosis, neuróticos.
0: Sí, generales.
1: Son conflictos psíquicos.
0: Sí, sí.
1: Cuando uno padece de alguna manera neurosis es porque hay algo que lo está conflictuando en la conciencia.
0: Sí, la palabra conflicto psíquico me lleva a la ciencia ficción un poquito, así que está bien que usemos neurosis.
1: No, sí, pero aparte, la neurosis es un término antiquísimo,
0: sí,
1: es un término que se utilizaba en psiquiatría hasta no hace mucho tiempo. Vos ves los manuales de psiquiatría y había una categoría específica para la neurosis. Entonces, teniendo en cuenta estas leyes, ¿no?, teniendo en cuenta lo que es la ley de figura fondo, es decir, poder identificar esta tendencia que tienen los seres humanos a resolver las motivaciones y sus deseos, y por otro lado, esta tendencia, ¿no?, de alguna manera poder cuando esto no se vuelve presente, ¿qué herramientas nos da la psicología, la terapia Gestalt, para poder de alguna manera resolver estos desajustes? Bueno, el terapeuta gestáltico utiliza estas leyes, ¿no?, para identificar, ¿no?, estas formas fijas, que acá Peirce lo denomina como ajustes creativos, que tiene que ver con que de alguna manera se van cristalizando todas las experiencias que nosotros vamos teniendo, van generando determinados patrones.
0: Sí.
1: Y lo que se percibe como problemático según esta terapia es la rigidez. ¿A qué me refiero con esto? Esta terapia trabaja mucho con lo que son las lógicas de las energías de todo está en constante movimiento. Y para tener una vida más o menos sana, uno de alguna manera tiene que irse moviendo, ¿no? Uno tiene que haber un intercambio entre el organismo y el ambiente. Eso es otro de los principios.
0: Uno tiene que fluir.
1: Uno tiene que fluir, exactamente.
0: Ahí llegamos a esto.
1: Uno tiene que fluir y ocurre que ese fluir transcurre en lo que se conoce como la frontera de contacto. La frontera de contacto es básicamente cuando una persona tiene la capacidad de poder poner de uno mismo, o sea, poder de alguna manera transitar la vida implicando su subjetividad con el resto. ¿Qué quiero decir? Que vos podés vivir tranquilo, vos no te vas por la vida tomándote las cosas personal, no vas por la vida queriendo tener problemas con todo el mundo, simplemente vas existiendo, fluyendo. Sí. Ahora, cuando hay algo que del ambiente a vos te empieza a generar conflictos, ahí se establece, ¿no?, que hay una rigidez, que hay algo que no se ha podido completar, o sea, no hay algo que, o sea, hay algo que no se pudo cerrar, hay algo que no se pudo poner en el fondo, esto que estábamos hablando, ¿no?, de la ley de figura fondo, hay algo que no se pudo simplemente identificar y el resto quedó por fuera, no, hay algo que no se pudo completar. Entonces el trabajo terapéutico como tal tiene que facilitar el trabajo, ¿no?, de poder cerrar estas figuras inconclusos mediante lo que es una técnica que se conoce como la silla vacía.
0: A ver.
1: Donde el consultante puede actualizar o expresar sentimientos retenidos hacia personas o situaciones pasadas para poder lograr una asimilación y así poder restaurar la fluidez en el ciclo de formación y lo que es la destrucción de la figura. ¿A qué me refiero con esto? Porque en la terapia gestal, como mencioné, se trabaja mucho, ¿no?, con esto, lo del flujo de energía. Y se trabaja en estos términos, ¿no?, de que cuando hay un problema hay algo que como que pone un stop a ese circuito de energía constante. Y lo que se tiene que hacer desde el trabajo terapéutico, donde, repito, va desde asociaciones del presente, algunas cosas del pasado, pero no hay una historización, porque en el psicoanálisis se va para atrás, pero desde la terapia gestal trabajamos con lo que es el presente, o qué, por qué esa figura en el presente está ocupando, por qué esto me está ocupando este problema ahora, por qué esto me está aquejando en este momento.
0: Claro, bueno, pero no vas para atrás para responderte.
1: Claro, no sigue esa lógica. O sea, sí, obviamente vos tenés que hablar un poco de esto que te está quejando, pero no importa tanto el origen, sino cómo te está impactando esto en el presente.
0: Bien.
1: Y cómo lo podemos destrabar de alguna manera para que ese circuito siga fluyendo.
0: Suena, como sí, lo nombrada ahí, suena medio conductista, ¿no? Suena medio como la terapia en que, bueno, yo voy porque tengo miedo a las alturas y, bueno, me dan herramientas y pequeños ejercicios para que despacio pueda ir perdiendo el miedo, terapia de inmersión, todas esas cosas.
1: No, porque la diferencia entre el conductismo y la terapia gestal es que la terapia gestal sí es un poco más abierta. O sea, ajá, no hay diagnósticos, no hay una sola forma.
0: Bien,
1: o sea,
0: va.
1: Se trabaja mucho con la subjetividad. O sea, y ahí eso, bueno, es la herencia pura que tiene tanto el psicoanálisis como de las corrientes como del existencialismo o de la fenomenología, de que no hay dos personas en las cuales tengan dos conflictos iguales.
0: Claro.
1: y no existe una forma en la cual se ha puesto freno, ¿no?, a lo que es ese circuito constante de energía que está ocurriendo. Entonces esa es la diferencia, ¿no? El conductismo, la terapia conductual, sí tiene una reglamento. Un día voy a hacer un especial de terapia cognitivo-conductual.
0: Un especial de 2 horas.
1: Porque es un boom últimamente.
0: Sí,
1: pero tiene más como también una serie de herramientas, una serie de colección de técnicas para, bueno, determinadas cosas como los ataques de ansiedad, etcétera. Pero
0: sí,
1: en lo que respecta a la terapia gestal, el principio fundamental es el darse cuenta, lo que dice como el awareness, el poder identificar genuinamente, che, esto me está molestando, che, estoy teniendo celos, che, estoy...
0: Claro.
1: No puedo con esto.
0: Solemos a veces ir más por la evasiva o por la negación, ¿no? Decir, no, ¿qué voy a hacer celoso yo? No jodamos, debe ser...
1: Claro, porque, por ejemplo, a diferencia del psicoanálisis, donde, por ejemplo, si hay un problema, lo que se intenta hacer es que el paciente de alguna manera lo pueda verbalizar, de que, o sea, el analista va a dar alguna que otra directiva en función de los tropiezos o los fallidos que tenga el paciente. En la terapia gestal se trata de que haya un pleno acto de presencia de lo que te está pasando y hay una fuerte implicancia, ¿no?, en este caso del terapeuta, trabajar con eso, ¿no?, a través de técnicas, tanto, bueno, no he entrado mucho en detalle, pero se trabaja mucho con lo que es la respiración, con lo que, bueno, hay diversos juegos, diversas técnicas para poder llevar realmente en plenitud eso que te está pasando. El encuadre es diferente, el consultorio por lo general son quizás con colchonetas.
0: Claro.
1: Uno está completamente en un estado donde pueda realmente darse cuenta e identificar todos esos problemas para de alguna manera poder darle un cierre, bueno, con un enfoque diferente.
0: Ah, se pretende que uno baje las defensas un poco.
1: Exactamente.
0: Bien. Bien, repetime el nombre y hacemos un resumencito de esta terapia y si la vas a estar ejerciendo en el futuro, pasa tu número.
1: No. A ver, a mí me gusta el psicoanálisis, voy a ejercer el psicoanálisis, pero yo entiendo que yo soy apasionado de la psicología y a mí me gusta saber de todo un poco. Y estoy estudiando esta materia para un final donde parte, o sea, tengo que estudiar varias corrientes y una de ellas es la terapia gestal.
0: La terapia gestal, terapia que gestal, no es
1: lo mismo que la psicología de la
0: gestal. Exactamente.
1: Y bueno, como en pequeño resumen, la gran diferencia es que no es la aplicación clínica de la psicología de la Gestalt, sino que es una terapia con influencias tanto del psicoanálisis, del existencialismo, la fenomenología, la psicología de la Gestalt, que tiene como objetivo poder destrabar de alguna manera aquellas figuras o aquellos elementos que están poniendo un freno en la vida anímica y que nos impiden transitar nuestra vida con normalidad a través de lo que es la plena conciencia o el darse cuenta y con una fuerte postura holística.
0: Perfecto, muchas gracias Juli, les recordamos que hoy es el cumpleaños de Juli, si tienen algún regalito para dejarlo lo dejan acá en la radio, yo obvio se lo voy a llevar, obvio. Confíen en mí, no hay ningún problema.
1: Yo confío en vos, amigo.
0: Sí, muchas gracias. Bueno, seguimos con más música y ya viene Lucy con la columna de literatura, nosotros venimos con Jamiroquai haciendo Cosmic Girl.

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2: El hecho de que Henry Armstrong estuviera enterrado no le parecía una prueba de su muerte. Siempre había sido un hombre difícil de convencer. Pero el testimonio de sus sentidos lo obligaba a reconocer que estaba realmente enterrado. Su postura, estirado de espaldas, con las manos cruzadas sobre el estómago y atadas con algo que rompió fácilmente, aunque sin alterar la situación en forma provechosa, el estricto confinamiento de toda su persona, la oscuridad y el profundo silencio constituían un conjunto de evidencias imposibles de controvertir, y él lo aceptaba sin vacilar. Pero no estaba muerto, no, solo muy, muy enfermo. Sentía, además, la apatía del inválido y no lo preocupaba mucho el inusitado destino que le había tocado. No era un filósofo, solo una persona común y corriente dotada por el momento de una indiferencia patológica. Su órgano de temer consecuencias estaba letargado. De modo que sin particular aprehensión por su futuro inmediato, se quedó dormido. Y todo fue paz para Henry Armstrong. Pero algo ocurría más arriba. Era una oscura noche de verano, rasgada por algunos relámpagos, que hacia el oeste encendían silenciosamente una nube baja, presagio de tormenta. Esas breves y sorprendentes iluminaciones destacaban con horrible nitidez los monumentos. Y en una noche así, no era probable que algún testigo digno de crédito estuviese paseando por el cementerio. De modo que los tres hombres que cavaban en la tumba de Henry Armstrong se sentían razonablemente seguros. Dos eran jóvenes estudiantes de una facultad de medicina a pocas millas de ahí. El tercero, un gigantesco negro llamado Jess. Durante muchos años, Jess había servido para todo trabajo en el cementerio y su broma favorita era decir que conocía todas las almas del lugar. De lo que estaba haciendo ahora podía inferirse que el lugar no estaba tan poblado como su registro decía. Un carrito y un caballo esperaban fuera del muro, en la parte más alejada del camino. No era difícil excavar. La tierra con que se había llenado descuidadosamente la tumba unas horas antes ofrecía poca resistencia. Y fue rápidamente removida. Sacar la tapa de la caja resultó menos fácil, pero se hizo, ya que de ello dependía el negocio de Jess, quien la destornilló cuidadosamente y la puso a un lado, dejando a la vista el cuerpo en pantalones negros y camisa blanca. En ese instante, el aire se incendió, un trueno sacudió al mundo asombrado, y Henry Armstrong se sentó tranquilamente. Con gritos incoherentes, los hombres huyeron aterrorizados, cada uno en una dirección. Dos de ellos no habrían sido persuadidos de volver por nada al mundo, pero Jess era diferente. A la mañana, muy temprano, los dos estudiantes, pálidos, la mirada perdida, con el miedo de su aventura latiendo aún tumultuosamente en su sangre, se encontraron en la Facultad de Medicina. «¿Lo viste?», dijo uno. «Por Dios, sí. ¿Qué vamos a hacer?». Fueron hasta la parte posterior del edificio, donde vieron un carrito y un caballo atado a un pilar, junto a la puerta de la sala de disección. Mecánicamente entraron. En un banco, en la oscuridad, estaba el negro Jess. Se levantó sonriendo, todo ojos y dientes. «Vengo a cobrar», dijo. Estirado, desnudo, sobre una larga mesa, estaba el cuerpo de Henry Armstrong, la cabeza manchada de sangre y arcilla por el golpe de la pala.
3: Bien, y eso que estábamos escuchando era Ambrose Bierce, Lu, ¿no es cierto? Bien, primero que nada, hola, ¿cómo estás?
2: Buen día, Tommy, buen día a todos.
3: Porque la radio es así, la radio uno ya se saluda, pero cuando entra y uno está en el aire también hay que saludar como si fuera la primera vez.
2: Totalmente.
3: Secretos de radio, no le digan a nadie. Sí, Ambrose Bierce.
2: Ambrose okay. Bierce, así es. Es un escritor considerado, un escritor estadounidense considerado heredero de Poe. Con una historia bastante tétrica,
3: sí.
2: Su vida, o sea, que creo que esto se manifiesta bien en su literatura. Me gusta traer Una noche de verano como puntapié para lo que va a seguir, para hablar de él, de su desaparición, porque trabaja una de las cuestiones, uno de los temores quizás más conocidos del siglo XIX, que es el entierro prematuro. Que de hecho Poe tiene un relato que se llama El entierro prematuro, trabaja eso.
3: Porque, pero sí, la verdad que era... Porque había muchos casos, bueno, como las medicinas obviamente no había avanzado hasta el punto tal de que, bueno, ciertas enfermedades que generan un estado catatónico o como una especie de coma, que en la persona la verdad que parece muerta, no hay forma de darse cuenta quizás en la medicina de esa época, y fue algo que estaba, que era un miedo muy popular, el que te entierren y despertarte dentro del ataúd, algo totalmente horroroso, quizás una de las peores formas de morir realmente, porque después no había forma que te salven.
2: Sí, saber que no puedes hacer nada. De hecho, en los cementerios había campanitas, sí, la ataban al dedo del cadáver por si se despertaba. Era tremendo.
3: Realmente no había otra. Y yo me acuerdo que en el cuento de Poe hasta había como una especie de... el personaje había ideado una forma de ingresar alimentos al ataúd para que, por si tardaban en darse cuenta, por si había viento y pensaban que la campanita no movía el viento, por ejemplo, claro, entraban salchicha, me acuerdo. Tenía una cosa muy, muy, muy, muy morbosa, la verdad, muy bueno.
2: Sí, y es curioso cómo acá retoma este concepto del entierro prematuro, pero pasa sin que se detenga mucho. El muerto, entre comillas, se despierta, se da cuenta de dónde está y después dice, bueno, me voy a dormir. De hecho, el terror de este relato no está condensado en esa parte, sino en lo que pasa después, ¿no? Sí. Que encima pasa todo de manera muy apresurada, usando mucho... recurso visual y auditivo, porque es una noche de verano, se escucha un relámpago, están en un cementerio, también hay que pensar eso, bastante susceptibles a lo que pasa alrededor, ¿no?
3: Sí, obvio.
2: Y el terror verdaderamente está condensado en las últimas frases, porque Henry Armstrong estaba vivo, pero después lo mataron.
3: Estaba vivo y después lo terminan matando, claro.
2: Claro, es tremendo. Es tremendo, pero
3: y
2: bueno.
3: Mucho, un poco de sentido del humor ahí, medio macabro.
2: Sí, eso iba a decir. Es muy característico de este autor, ese tono irónico con el cual toca estos temas, que son bastante tétricos, y es un reflejo de su personalidad, de su vida, porque él estuvo en la guerra civil, y eso lo ha condicionado bastante. Y no conforme con eso,
3: sí.
2: En 1913, cuando tenía 71, se fue a México.
3: Ahí va.
2: Se fue a México para seguir a las tropas de Pancho Villa.
3: ¿Como un reportero, tipo investigador?
2: No necesariamente, era más un testigo.
3: Ah, bien.
2: Él no quería luchar, de hecho ya lo había hecho, ¿no?
3: Sí.
2: Pero es muy curioso el tono de sus cartas al momento de hablar de esa situación. Una de las últimas cartas, que está dirigida a su sobrina, que está fechada el 26 de diciembre de 1913, y le dice que partirá hasta Ojinaga, donde Pancho Villa estaba por atacar a un ejército federal acorralado. Uh-huh. Y de ahí en más no se sabe nada. Pero lo que es curioso es esa especie de resignación, ese tono irónico con el cual le habla, le dice, ser gringo en México es una forma de eutanasia.
3: Claro, porque te estás buscando que te maten, básicamente.
2: De cierta manera sí, es una invitación a ese final violento, sí. Más allá de que él no esté en la batalla, ¿no?
3: No, totalmente. Bueno, yo cuando me dijiste Ambrose Bierce, y yo digo, ¿para dónde conozco ese nombre? Y me acordé de un libro que debe estar por ahí en mi casa, que se llamaba El Diccionario del Diablo, que es todo un diccionario que me fijaran 998 definiciones, o sea, era, le gustaba trabajar al tipo, de palabras comunes, pero él... con un giro muy irónico y muy, muy, muy de su estilo. Por ejemplo, acá tengo un par anotadas que es, por ejemplo, amor. Insania temporaria curable mediante el matrimonio. Esto es muy de cuento de mi viejo, me podría contar este chiste. El humor de esa época con el matrimonio. Si no, amistad. Barco lo bastante grande como para llevar a dos con buen tiempo, pero a uno solo en caso de tormenta. Como que tiene esa cosa medio de... ¿Cuál es la palabra? La palabra es cínica.
2: Sí, totalmente. Digamos. Totalmente.
3: Pero muy, muy interesante. Anécdota, por ejemplo, bueno, esta es la última. Anécdota, relato generalmente falso. Como que, ¿quién no conoce a alguien que exagera en las anécdotas hasta que, bueno, deja de ser anécdota y empieza siendo ficción, básicamente?
2: Sí. Bueno, él, un fanático de las anécdotas, porque se fue a México para...
3: Por la anécdota.
2: Por la anécdota, totalmente, porque no quería participar, solamente estar ahí. Y de hecho, otra cosa que le dice a su sobrina es que si llega a enterarse de que lo pusieron contra un muro mexicano y lo fusilaron, que lo entienda como una buena manera de irse de este mundo. Mucho mejor que la vejez, la enfermedad o una caída en la escalera del sótano.
3: Y bueno, sí, tiene más épica, obviamente.
2: Totalmente. Elige tu propia muerte.
3: Probablemente llegaba antes y bueno, y un poco más violenta, pero después cuando uno lo cuenta, obviamente va a quedar un poco más memorable.
2: Sí, hay un montón de teorías sobre lo que le pasó. Porque no hay cuerpo, no hay tumba.
3: Él
2: no
3: desaparece
2: hay pruebas.
3: En México siguiendo a Pancho Villa y a su ejército.
2: Así es, a finales de 1913.
3: Claro, qué locura, porque un tipo ya en esa época supongo que tenía cierto aclamo,
2: sí,
3: crítico, aclamo popular, no tenía ninguna necesidad, ¿no?, de hacer algo así, de arriesgarse de tal forma, o no podían ir con un ejército propio de él para que lo defiendan por las dudas, pero se ve que tenía una cosa, un espíritu medio aventurero que quizás, porque no sabemos la verdad, fue su fin.
2: A mí me llama la atención que haya querido ir como testigo solamente, no
3: sí.
2: quería participar. Obviamente que el hecho de que vaya para el lado del ejército de Pancho Villa también te da a entender cuál era su pensamiento.
3: Sí,
2: ¿no?
3: Sí, obviamente.
2: Pero me parece muy curioso que haya ido como testigo. Y bueno, y en cuanto a su desaparición, hay muchas versiones que lo fusilaron
3: por
2: sospechoso de espionaje, o sea, el propio ejército de Pancho Villa, que murió a manos de bandidos.
3: Y yo,
2: que se peleó y ordenaron su ejecución, que murió de viejo en el camino,
3: pues,
2: que nunca llegó a cruzar del todo hacia México y se suicidó.
3: Ah, bueno, es un montón eso.
2: Hay un montón. Pasa que, claro, o sea, también al ser escritor hay todo un misticismo alrededor de él.
3: Sí, sí, obvio, obvio. Porque es que más que una persona, es como una cosa del artista que tiene esas ideas y esos pensamientos y esa forma de vivir que no la podemos entender, capaz. Y es como capaz que se tropezó y con una escalera en México y se murió ahí.
2: Claro, no hay manera de...
3: Y tenía un papelito que decía, si me llego a tropezar o tener una muerte estúpida, por favor digan que desaparecí y escondan mi cuerpo.
2: Claro. Bueno, en Sierra Mojada hay una tumba vacía, claramente, con su nombre, sostenida por la leyenda local de que es un gringo fusilado como espía, que se reía inclusive de sus verdugos frente al pelotón.
3: Bien, entonces hay que ver quién puso esa tumba, porque la pusieron alguien que le caía muy bien, obviamente.
2: Claro. Era,
3: o mínimo alguien que leyó la carta que le mandó a su sobrina.
2: Sí, sí, no. A mí me encanta que no...
3: Igual
2: eso,
3: yo si
2: el
3: fuera...
2: Y sí. También las versiones alternativas a toda la tradición oral, cómo ayuda, sí, para generar un montón de rumores, y no hay manera de chequearlo.
3: No, yo si fuera igual Pancho Villa y viene un gringo a decirme, che, no, me encanta lo que haces, te puedo seguir y anotar todos tus movimientos, yo lo pensaría dos veces si fuera Pancho Villa. Él fue un poco arriesgado quizás la idea de Ambrose Bierce, pero bueno, él, yo supongo que quería hacer algo, por ejemplo, como Hemingway cuando fue a España, como una especie de no ficción, de periodismo.
2: Claro.
3: Y se ve que no, porque no escribió sobre todo lo que vio. Llegó a verse, ¿sabes? Y por lo menos llegó. Pues según la carta estaba ahí.
2: Sí, estaba ahí.
3: Bien.
2: Estaba ahí, llegó a estar dentro de la batalla, ¿no? Pero solo como testigo. Y lo que quedó como evidencia son las cartas.
3: No se conoció más nada de él.
2: No.
3: Interesante. La verdad que es una... Bueno, más allá de si la muerte fue temprana o si fue trágica o violenta, es cierto que le da otra onda a la vida de él también y a su obra, porque le añade algo, ¿no?
2: Sí, totalmente.
3: Porque no sé si... Quizás si Poe... Yo no digo, Poe ya... Si se hubiera muerto de una forma menos misteriosa, porque Pau también se muere de una forma bastante misteriosa. Algún día tenemos que hablar de eso. Y si hubiese, si hubiese muerto a los 80 años en una cama de hospital, hubiera sido igual la obra, pero bueno, no estaría tan, tan esa cuestión del artista atormentado, ¿no? Que a la gente le gusta mucho.
2: Sí, eso es lo que iba a decir. A la gente le gusta mucho decir, sí, estoy leyendo de este autor que desapareció en México.
3: Claro, claro.
2: No se sabe nada.
3: Nadie se sabe nada, ¿sabes?
2: Pero me gusta porque siento que hasta el final ha sido un reflejo de lo que plasmó en su obra. O sea, que su obra y su vida están muy, muy relacionadas por ese cinismo, ese tono irónico,
3: sí,
2: con el cual inclusive le hablaba a la sobrina. Me encanta eso. Ser gringo en México es una forma de eutanasia. O sea, él estaba entregadísimo
3: sí,
2: de su
3: sí,
2: destino. Es como
3: fue,
2: que ya está.
3: Fue por la joda, por el chiste, básicamente. ¿Y qué recomendarías, Lu, si hay algo de Ambrose Bierce que podemos leer?
2: Y bueno, en cuanto a relatos cortos, Una noche de verano, este que les acabo de leer, sí, estaría bueno para

0: Primero que trabaja con uno de los recursos esenciales del terror, que es el miedo a la oscuridad, sí. O la oscuridad, lo que se oculta, ¿no?
1: Totalmente.
0: También tiene un poco de esto del entierro prematuro, pero es muy curioso el giro que le da. Trabaja un poco con la idea del fantasma, del muerto que vuelve a la vida, y bueno.
1: Todas
0: y
1: el desenlace las cosas tan comunes del
0: épico.
1: Terror, ¿no?
0: Sí, sí, sí. Pero le da un toque muy, muy humano, creo que también eso, por eso llama mucho la atención. Más allá de ser terror gótico, considerado terror gótico, le da una vuelta de tuerca que está muy buena.
1: Genial. Bueno, Lucy, muchas gracias por esta historia. La verdad que es las cosas con las desapariciones y con los misterios que no se resuelven, a mí me encantan, pero al mismo tiempo, obviamente, te queda como una arista que, bueno, pero ¿qué pasó? Y no vamos a ver. Probablemente no sepamos nunca.
0: No, así es.
1: Así
0: pero
1: que
0: queda como nosotros lectores imaginarnos qué es lo que les pasó.
1: Y capaz que eso hubiera querido Ambrose Bierce.
0: Escribamos, o sea, su propia muerte.
1: Totalmente. Muchas gracias, Lucy, por haber venido. Y muchas gracias a todos ustedes por haber escuchado acá en Open Radio 106.9. Esto fue Pasar de Todo, edición de martes. Yo soy Tomás Monti. Y nos vemos el jueves de 9 a 11 también para pasar muchos más temitas. Y tenemos invitados musicales y quizá alguna otra sorpresa que bueno, como son sorpresas, no las vamos a decir, ¿no? Nos vemos el jueves.

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2: Amigos de Open Radio y Radio Cine, hoy queremos traerles la recomendación de un estreno. Hay vidas que parecen haber sido escritas para una pantalla y hay otras que directamente parecen haberse inventado en la pantalla para poder contarse. La vida de Moria Kazan pertenece, sin demasiadas dudas, a esta segunda categoría. Por eso quiero recomendarles una serie que acaba de llegar a Netflix, fresquita, y que no es simplemente una biopic televisiva. Se llama justamente Moria. Está escrita y dirigida por Javier van der Kutter y propone algo bastante más interesante que el tradicional recorrido cronológico por la vida de una celebridad. Porque acá Moria Kazan no es solamente el personaje, es también la dueña del relato, la mujer que abre las puertas de su propia ficción y, como una especie de titiritera, decide cómo quiere ser contada. Y hay algo fascinante en esa decisión, porque ¿cómo interpretar a Moria Kazan? ¿Cómo se interpreta, cómo se representa una personalidad que durante décadas construyó su propia leyenda a fuerza de excesos, inteligencia, provocación y una capacidad descomunal para convertir cualquier circunstancia en show? La respuesta de la serie es poner a tres actrices en su piel, en diferentes momentos de su vida: Sofía Gala Castiglione, Griselda Siciliani y Cecilia Roth. Tres mujeres, tres edades, tres maneras de aproximarse a una misma identidad. Y hay algo decididamente poético, por ejemplo, en que Sofía Gala, su propia hija, sea una de quienes interpreta a Moria. Es como si la ficción y la realidad se miraran frente a frente y por un instante dejaran de saber dónde termina una y comienza la otra. Pero la serie va todavía más lejos, porque la misma Moria participa de la construcción de este relato y aparece como una presencia que atraviesa toda la ficción. No estamos simplemente frente a una actriz interpretando a una estrella. Estamos frente a una estrella interviniendo sobre la representación de sí misma. Y allí aparece uno de los recursos más interesantes de la propuesta. La serie juega deliberadamente con los límites entre memoria, ficción, espectáculo y autobiografía. El elenco que rodea a las tres Morias también reconstruye parte de aquel universo cultural que acompañó su trayectoria. Marco Antonio Caponi interpreta a Mario Castiglione, Micaela Riera aparece como Susana Jiménez, Hernán Jiménez como Jorge Porcel y Sebastián Rosso como Alberto Olmedo, por ejemplo, entre otros actores. Es decir, hay algo de Moria, alrededor de esta Moria, que reaparece también en una parte de aquella fauna extraordinaria de la cultura popular argentina que convirtió a la televisión, el teatro y la revista en territorios de enorme potencia simbólica. Y quizá allí esté una de las grandes virtudes de esta serie: entender que contar a Moria es también contar una parte de la Argentina. Una Argentina de teatros, de revistas, televisión abierta, marquesinas luminosas, escándalos, humor, erotismo, fama, machismo, transformaciones culturales y mujeres que tuvieron que inventar sus propias reglas para sobrevivir en un mundo construido durante mucho tiempo bajo reglas ajenas. Visualmente, Moria, la serie, tampoco parece querer comportarse como una biografía convencional. Hay teatralidad, artificio, reconstrucción de época y una apuesta que abraza deliberadamente el exceso. Y tiene sentido, sería casi imposible contar a Moria desde la sobriedad. La estética necesita tener algo de escenario, de espejo, de camerino y de carnaval. Porque Moria siempre entendió algo fundamental, que el espectáculo no termina cuando se apagan las luces, a veces comienza justamente allí. Y por eso, esta serie puede ser disfrutada incluso por quienes nunca fueron seguidores de Moria Kazan, porque detrás de la diva, de las frases provocadoras y de ese personaje que parece haber nacido con el micrófono encendido, hay una historia sobre la construcción de una identidad, sobre la fama y sobre una mujer que convirtió su propia existencia en una obra permanente y de permanente representación. Así que mi recomendación es muy sencilla, véanla, Moria, la serie, Netflix, porque quizás después de mirar Moria, uno descubra que algunas estrellas no necesitan que el cine las convierta en personajes. Hay estrellas que llegan a la ficción después de haber vivido toda su vida como si el mundo entero fuera un escenario. Y Moria Kazan, guste o no, siempre fue una figura popular que supo exactamente cómo moverse en la jungla del espectáculo.
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1: Argentina. ¿Cómo la llevas a esta hora del día? 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
3: Queridos amigos de Open Radio y Radio Cine, hoy queremos traerles la recomendación de un estreno. Hay vidas que parecen haber sido escritas para una pantalla y hay otras que directamente parecen haberse inventado en la pantalla para poder contarse. La vida de Moria Kazan pertenece, sin demasiadas dudas, a esta segunda categoría. Por eso quiero recomendarles una serie que acaba de llegar a Netflix, fresquita, y que no es simplemente una biopic televisiva. Se llama justamente Moria. Está escrita y dirigida por Javier van der Kutter y propone algo bastante más interesante que el tradicional recorrido cronológico por la vida de una celebridad. Porque acá Moria Kazan no es solamente el personaje, es también la dueña del relato, la mujer que abre las puertas de su propia ficción y, como una especie de titiritera, decide cómo quiere ser contada. Y hay algo fascinante en esa decisión, porque ¿cómo interpretar a Moria Kazan? ¿Cómo se interpreta, cómo se representa una personalidad que durante décadas construyó su propia leyenda a fuerza de excesos, inteligencia, provocación y una capacidad descomunal para convertir cualquier circunstancia en show? La respuesta de la serie es poner a tres actrices en su piel, en diferentes momentos de su vida: Sofía Gala Castiglione, Griselda Siciliani y Cecilia Roth. Tres mujeres, tres edades, tres maneras de aproximarse a una misma identidad. Y hay algo decididamente poético, por ejemplo, en que Sofía Gala, su propia hija, sea una de quienes interpreta a Moria. Es como si la ficción y la realidad se miraran frente a frente y por un instante dejaran de saber dónde termina una y comienza la otra. Pero la serie va todavía más lejos, porque la misma Moria participa de la construcción de este relato y aparece como una presencia que atraviesa toda la ficción. No estamos simplemente frente a una actriz interpretando a una estrella, estamos frente a una estrella interviniendo sobre la representación de sí misma. Y allí aparece uno de los recursos más interesantes de la propuesta. La serie juega deliberadamente con los límites entre memoria, ficción, espectáculo y autobiografía. El elenco que rodea a las tres Morias también reconstruye parte de aquel universo cultural que acompañó su trayectoria. Marco Antonio Caponi interpreta a Mario Castiglione, Micaela Riera aparece como Susana Jiménez, Hernán Jiménez como Jorge Porcel y Sebastián Rosso como Alberto Olmedo, por ejemplo, entre otros actores. Es decir, hay algo de Moria, alrededor de esta Moria, que reaparece también en una parte de aquella fauna extraordinaria de la cultura popular argentina que convirtió a la televisión, el teatro y la revista en territorios de enorme potencia simbólica. Y quizá allí esté una de las grandes virtudes de esta serie: entender que contar a Moria es también contar una parte de la Argentina. Una Argentina de teatros, de revistas, televisión abierta, marquesinas luminosas, escándalos, humor, erotismo, fama, machismo, transformaciones culturales y mujeres que tuvieron que inventar sus propias reglas para sobrevivir en un mundo construido durante mucho tiempo bajo reglas ajenas. Visualmente, Moria, la serie, tampoco parece querer comportarse como una biografía convencional. Hay teatralidad, artificio, reconstrucción de época y una apuesta que abraza deliberadamente el exceso. Y tiene sentido, sería casi imposible contar a Moria desde la sobriedad. La estética necesita tener algo de escenario, de espejo, de camerino y de carnaval. Porque Moria siempre entendió algo fundamental: que el espectáculo no termina cuando se apagan las luces, a veces comienza justamente allí. Y por eso, esta serie puede ser disfrutada incluso por quienes nunca fueron seguidores de Moria Kazan, porque detrás de la diva de las frases provocadoras y de ese personaje que parece haber nacido con el micrófono encendido, hay una historia sobre la construcción de una identidad, sobre la fama y sobre una mujer que convirtió su propia existencia en una obra permanente y de permanente representación. Así que mi recomendación es muy sencilla, véanla, Moria, la serie, Netflix, porque quizás después de mirar Moria, uno descubra que algunas estrellas no necesitan que el cine las convierta en personajes. Hay estrellas que llegan a la ficción después de haber vivido toda su vida como si el mundo entero fuera un escenario. Y Moria Kazan, guste o no, siempre fue una figura popular que supo exactamente cómo moverse en la jungla del espectáculo.
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6: Que nos falte el mate y los clásicos, si no, no podemos comenzar. Último martes de agosto, porque el martes que viene estará comenzando el noveno mes del año, estará comenzando septiembre. Y hablando de comenzar, en eso estamos nosotros, para viajar en el tiempo, para hacer un repaso por lo mejor de cada década. Batán, que musicaliza y se encarga de la puesta al aire, a quien pueden encontrar en Instagram como @soybatibatán. Yo soy Franco Merlo, mi cuenta es franco.merlo. The Commodores con Brick House, la canción del año 1977, canción que está próxima a cumplir 50 años. Bueno, con esta canción abrimos nuestro capítulo de martes.

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Art of Noise junto a Tom Jones con nada más y nada menos que Kiss para activar el martes en estos primeros minutos, por suerte con un montón por delante. Ahora, Got Band.

que es El Poder del Amor, The Power of Love, Jennifer Rush, en un rato Paul McCartney, también Modern Talking. ¿Qué más? Los Duran Duran, Katy Perry y mucho, pero mucho más. Que no se acaben los clásicos. Supertramp, ahora.

0: Can't Stop de Red Hot Chili Peppers, cerrando recién nuestro primer bloque. Como siempre, de lunes a viernes durante 2 horas, acá estamos, presentando clásicos.
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Red Wine, UB40 y unas ganas. Está para tomar un vinito, ¿no? Diría Virginia Lago. ¿Eh? Come on over, baby, ahora, de la mano de Cristina Aguilera.

Les dije que no, que viajamos en el tiempo, bueno, en este caso muchísimo, al año 1973, para presentar uno de los tantísimos clásicos de Sir Paul McCartney, esto es My Love. Ahora, Stereophonics y su Maybe Tomorrow.

Dancing With Myself. Qué pedazo de clásico de Billy Idol. Una de esas canciones que prácticamente no necesita presentación. Estamos llegando al final de los primeros 60 minutos de la primera parte de este último martes de agosto. Ahora con The Tintings haciendo That's Not My Name.

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